0: porque es muy simple. Y de todos los problemas que tienes se resolverán si esos otros, que no son como tú, que no tienen tu cultura, que no tienen tu religión, que no tienen tus tradiciones y que tienen otro color de piel, se van. Y todo será maravilloso. Es un discurso muy simple, muy falaz, pero funciona. Y yo creo que aquí también tenéis un gobierno que tampoco es muy simpatiza mucho. Está de moda el nacionalismo, muy de moda, por desgracia.
1: 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Ninguém questiona, bem, o que aconteceria se os imigrantes saíssem? 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
0: Entonces estamos en unos tiempos interesantes en el sentido de la maldición china, sí. Tiempos de cambios que no sabemos hacia dónde van, pero no parece que vayan a nada bueno, ¿eh? El odio está de moda y otra vez esa idea tan simple de que si nos quedamos solos todo irá muy bien, porque los demás son el enemigo, los que no son como nosotros. Y los jóvenes están abducidos por las redes. Los jóvenes a mí me dan pena en parte porque... Bueno, estas nuevas generaciones de jóvenes en España, yo creo que en toda Europa y también tienen problemas porque tienen salarios bajos, que no crecen, y tienen problemas de vivienda, no tienen dónde vivir. Mi generación fue una generación que si tú tenías un buen trabajo, y sobre todo hablamos de trabajos intelectuales...
1: Conseguías comprar una casa.
0: Te podías comprar una casa, tenías una jubilación, podías tener un coche, podías tener una familia... Todo eso se ha acabado. Ahora... Tienen muchos másters, tienen no sé qué. Entonces están en un momento en que los jóvenes son pesimistas. Y dicen que sobre todo los varones, por influencia de las redes sociales, pues se ven atraídos por la manósfera esta que dice que las mujeres, no solo los inmigrantes, también las mujeres molestan, porque si las mujeres no trabajaran, habría trabajo para todos, ¿eh? Y las mujeres... son demasiado reivindicativas en el manor. Entonces estos discursos de que bueno, ahora en mi país hay muchos jóvenes que están votando y apoyando a la extrema derecha, y creo que en todas partes en Europa antes los jóvenes se caracterizaban, incluso en España cuando hubo el 2015 hubo una revuelta de izquierdas con Pablo Iglesias y todos aquellos, y ahora los jóvenes pues reivindican un pasado que les ha, incluso el franquismo, que alguien les ha vendido como maravilloso, y a mí me da mucho miedo. No todos los jóvenes, vale, una parte de los jóvenes, pero creo que los jóvenes están muy perdidos.
1: 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É um apelo também aos jovens a questionar aquilo que lhes dizem. Sim. Através das redes sociais, nomeadamente. Vivemos verdadeiramente e de uma forma galopante numa era de manipulação, de mentira, com a inteligência artificial. 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O tsunami, sim, de mentira vai ser ainda, sim, muito maior. 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
0: El dogma no admite cuestión. Y en nombre del dogma, el dogma es muy importante, el dogma de la nación, el dogma de la patria, en nombre del dogma, los mandamientos que dicen no matarás, por ejemplo, de no, no matarás, y no matarás a los que son como tú. Pero para defender a la patria en peligro, porque siempre los patriotas creen que su patria está en peligro por culpa del enemigo, y en el caso de Idoia López Riaño, pues era el Estado español. Para defender a tu patria, que está en las últimas, no solo puedes, sino que tienes que matar. Es una guerra justa. Tú eres un soldado, un agudari, y es un acto de generosidad lo que tú haces. Porque tú no matas por interés personal, tú no matas por dinero, por celos, tú matas por la patria. Y eso... Bueno, eso es lo que le funcionó a Idoia López Riaño y a muchos otros que militaron en ETA, y ese mismo dogma es el que funciona también en los grupos fascistas, el mismo.

0: la patria y esas ideas abstractas que yo no soy platónica. A mí eso de la idea abstracta, más importante que lo material, que las personas, no me convence. Entonces, como tú dices, es muy fácil manipular a alguien convenciéndole. Ella dijo que ella había querido ser bombera.
1: Sí.
0: Porque era una mujer inquieta, le gustaba la actividad. Pero ella dice, es todo lo que ella dice, hay que ponerlo en cuestión porque es muy mentirosa. Sí. Pero ella dice que le dijeron, pero si tú eres bombera, salvarás a 3 o 4 personas.
1: En vez de matar 23, pero, como fíjate.
0: Claro, pero si te haces soldado de la patria, si luchas por Euskal Herria, salvarás a todo un pueblo. Salvó, ella creía que a medida que mataba gente iba salvando su pueblo. Y bueno, y eso está pasando en Gaza, en Irán, en Ucrania. Esa idea de que la destrucción es creativa.
1: Sí, siendo que los jóvenes hoy, los jóvenes en España, no aceitarán, como en Portugal, no aceitarán que los manden matar o que van para una guerra. Difícilmente, julgo yo. Mas nestes anos 80, no País Vasco, a juventude dividia-se entre os que defendiam a sua autonomia e a força da região e aqueles que, de famílias muitas vezes leais ao franquismo, contestavam. Estes anos 80, que não foram fáceis também, esta juventude que aqui nos dá, estas personagens, vivem também tempos, apesar de começarem um período de liberdade em Espanha, depois da morte de Franco. Sim. Não sabem por onde ir. Por exemplo, aqui os movimentos punks, uma das personagens convive muito à questão das drogas, que foi uma questão gravíssima em Espanha nesse tempo. Eles estão perdidos também. Mas muitos daqueles jovens, talvez Idoia López Riaño seja um caso específico, porque de facto há uma questão de falta total de empatia por parte desta mulher, que era uma mulher muito, muito bonita. Podem-se encontrar as fotos na internet. Era uma mulher bonita, sensual, e ela fazia a vida com essa sensualidade, seduzia enquanto agente da ETA. Mas para muitos jovens bascos, a ETA era um caminho.
0: Sí, bueno, lo que acabas de decir es así. Era una época, además, que en España era una época en general, bueno, salvo por lo de ETA, estábamos estrenando la democracia, sí, literalmente, ¿no? Y vamos, bueno, ETA quería aguarnos la democracia. ETA en realidad lo que quería es que volviera un golpe militar, porque
1: una dictadura
0: la legitima más, una dictadura legitima más a un grupo terrorista. Entonces, en vez de dejar de matar, pues mataba más. Y en el País Vasco, bueno, lo he investigado, he hablado, conozco gente, había un ambiente hostil, un infierno, para todos, porque tenías por una parte la izquierda abertzale, de la que emerge ETA, y estaba ahí todos los grupos de extrema izquierda nacionalista, que para mí es un contrasentido, pero bueno, porque Marx decía proletarios del mundo unido, no decía patriotas del mundo por la patria, porque eran marxistas-leninistas también, era una confusión. Estaban luego los nacionalistas más moderados, el PNV, el nacionalismo burgués, y luego estaba mucha gente, estaban todos los inmigrantes, de los cuales surgen tanto Idoia como Miren, los personajes, había muchos inmigrantes, porque el País Vasco había sido un país muy rico. En aquel momento estaba, en los años 80, la industria siderúrgica, pues casi desapareció. Entonces, justo cuando sucede la novela, es en un momento de grave crisis económica. Como tú dices, hay mucha droga, pero hay mucha droga en toda España.
1: Sí.
0: Yo sé, yo tengo muchos amigos muertos. No era, eran esos años que había heroína por todas partes. Y había un ambiente de hostilidad, había miedo. O sea, ETA mataba mucho, y mataba sobre todo en el País Vasco. Y luego además estaban sus adláteres, sus grupos de, bueno, sus afines, que imponían el silencio, y que ponían, es decir, por ejemplo, una amiga mía me contó que su madre tenía un restaurante, y era muy vasca, y su padre era muy vasca, pero que les venían los de ETA y decían, hoy cierras, que hacemos huelga. No podía decir que no. O sea, tenían
1: era una mafia.
0: Era una, no, absolutamente. Y luego tenías muchas fuerzas policiales, estaba aquello lleno de policías. Eso no ayudaba, ¿vale? En el sentido de que la violencia policial también era considerable. Se entiende porque ETA mataba sobre todo al principio policías y militares. Entonces los policías estaban en ascuas. O sea, hay un personaje en mi novela que es un policía horrible, Paco, que lo han mandado ahí castigado, muchos policías iban ahí castigados o porque eran muy pobres y necesitaban el plus.
1: Había un ganho extra quem fosse colocado no País Baixo.
0: Sí, pero iban ahí muertos de miedo y sabían además que la aprobación les rechazaba absolutamente.
1: ¿Y los GAL nacen esencialmente de policías que están no País Vasco o de toda España?
0: No. Los GAL, llegó un momento, o sea, pasaba que los militantes de ETA hacían sus campañas, y Idoia hizo una campaña muy famosa en el año 86, me parece que fue, que mató, o sea, a los 23 años Idoia había participado en 23 asesinatos, uno por año.
1: Sí. Ella negó
0: una carrera impresionante.
1: Quase todos, apenas aceitou ter matado
0: algunos, ella directamente, otras puso bombas, sí. Entonces, cuando ya les habían, se habían quemado porque ya la policía sabía que estaban ahí quienes eran, entonces se iban al País Vasco francés, que llamaban Iparralde, y ahí los políticos franceses, en ese caso era Mitterrand, que también era socialista como Felipe González,
1: y ellos no extraditaban.
0: Los consideraba refugiados políticos.
1: Sí. Y, por tanto, era siempre un puerto seguro.
0: Y ahí está. Entonces, no había manera, como la cabeza de la hidra, no había manera de que siempre podían ir ahí y recuperarse, ¿no?
1: Los GAL fueron una forma de tirar el sosiego a los etarras que iban para el País Vasco francés.
0: El gobierno de Felipe González hizo algo que no se debe hacer porque para defender el Estado de Derecho no te puedes cargar el Estado de Derecho, ¿verdad? Porque entonces no defiendes nada. Hizo eso, o sea, digamos que porque había mucha tensión entre los militares, recordemos el golpe de Estado, había mucha tensión entre la policía, había muertos constantemente, día sí, día no, y entonces decidieron, bueno, pues como con la ley, y además está en el País Vasco francés y no los podemos pues vamos a hacer, decidieron hacer lo que hacía ETA.
1: Contornar la ley.
0: Con lo cual, legitimaron a ETA. Ese fue el gran error. Legitimaron a ETA y le justificaron. ETA dijo, ¿cómo que no es una guerra? Es una guerra. Y hacéis lo mismo que nosotros. Eso fue un factor de legitimación de ETA y muchos jóvenes vascos se hicieron de ETA por los GAL.
1: 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Era alguém conhecido em Espanha a partir do momento em que o seu rosto se torna público e aparece em todas as capas de jornais, estando ela ainda muitos anos em fuga, na clandestinidade. Sim. Chegou a ir para a Argélia.
0: Estuvo en Argélia, volvió a ETA, hizo de espía de su jefe de comando, hizo muchas cosas, como tú dices, la tenía muchos, o sea, no solo fue terrorista, sino que además hizo de espía.
1: Ella quería, no fue ser esa espía.
0: Ella necesitaba actividad. Sí. O sea, era una mujer que,
1: aventura
0: y constante adrenalina, o sea, cuando estaba integrada en el comando más mortífero de ETA, que tenían que tener mucha seguridad, claro, ella se escapaba del piso Franco para ir a las discotecas. Sí. Y dicen, y ahí que tenía relaciones con policías.
1: Policías y los mataba, claro, de mañana.
0: Y cuando estuvo en la cárcel se casó dos veces. Que no es fácil porque estuvo mucho tiempo en celdas de castigo. O sea, es una mujer hiperactiva. Entonces ella necesitaba hacer cosas todo el rato.
1: Y ella era conocida cuando, bueno, Clara Ozono, cuando era una figura que la sociedad española conocía.
0: Luis, te contaré algo curioso, Luis. Yo no la recordaba. Cuando leía aquel artículo que la comparaban con Mirabel, yo no la recordaba y me puse a mirar. Pero todos mis amigos varones se acordaban muy bien de ella, porque era guapísima. Entonces tú entrabas en una comisaría e incluso la foto de la comisaría era la de una mujer que parecía una modelo.
1: Sí, con y de hecho, longos cabellos de caracoles.
0: Es que era una melena, unos ojos azules así. Y además ella, para desesperación de sus compañeros de comando,
1: Não alterava a
0: ela, fisionomia. Ela não queria passar desapercebida.
1: Não punha lentes de contacto, não pintava o cabelo.
0: Entonces, no, ella siempre se vestía con ropa muy ceñida, muy sensual y con mallas. Entonces, claro, sus compañeros decían, vamos por la calle y nos mira todo el mundo por tu culpa. Nosotros tenemos que pasar desapercibidos. O sea, era una catástrofe, o sea, era una calamidad como terrorista, pero era una mujer, como tú dices, sin ninguna empatía y que no dudaba en disparar o en poner una bomba.
1: Então esta mulher regressa à sua memória através também da questão da inspiração para essa série, Killing Eve?
0: No, quando leí un artículo, y esa es la segunda vez, porque La Hija del Este también surgió de un artículo de The Times. Entonces, yo
1: es bom ler a imprensa internacional.
0: Porque me ha dado varias novelas. Entonces ahí salió esa entrevista con el novelista que dijo que se había inspirado en Odiar o Perdida Año. Y esa fue mi curiosidad. Digo, pero ¿cómo puede ser que yo no sepa quién es? Y ahí empecé a ver. ¿Y qué me llamó la atención? Pues todas sus contradicciones. O sea, para empezar, Idoia no es vasca. O sea, el nacionalismo vasco tenía y sigue teniendo un componente étnico.
1: Regional.
0: Bueno, todo nacionalismo lo tiene. Acaba teniéndolo, ¿no? Y ahora es muy descarado, ahora nadie se oculta, pero entonces en el País Vasco a los que venían de fuera, a los inmigrantes, se les llamaba maquetos en términos despectivos, y algunos en el torno de Tete decían que eran colonos, o sea, los trabajadores que iban a trabajar para los empresarios vascos, incluso los se tenían la cara dura o el cinismo de llamarlos colonos. Eran explotados por los empresarios vascos y aún así los llamaban colonizadores, imagínate. Y los necesitaban. Entonces había un componente de clase y un componente étnico. Entonces Idoia, más tarde, cuando estaba en la cárcel y desesperada, se ponía a escribir sin parar al gobierno y a todo el mundo para que le dieran permisos, se quejó de que a ella la llamaban maqueta coreana, de que a ella no la aceptaban como una más. Entonces está esa paradoja de que decidiera adherirse a un grupo nacionalista que no la quería, que la consideraba inferior, ¿sabes? Y yo creo que, pero en su comando Madrid había varios de origen español. Yo creo que el inmigrante, bueno, creo no, el inmigrante no quiere ser inmigrante, quiere ser uno más. Quiere ser como los demás, no quiere que le señalen con el dedo, quiere pertenecer. Y yo creo que en parte Idoia dijo, bueno, si mato, si pongo bombas, no me dirás que no pertenezco. Si pongo bombas en nombre de Euskal Herria, no me vas a decir que no soy vasca.
1: Pertencer pela ação. Ganhar essa identidade através de supostos valores que ela aceita e põe em prática. Idoia, que diz que apenas matou duas pessoas, um elemento do Jugal, o outro um homem que dava, viciava os mais jovens em droga, oferecia droga à entrada das escolas. É uma história absolutamente extraordinária, terrível, trágica, de uma extrema violência, aquela que, para quem não se recordava de todo desta mulher, a encontra neste livro. Há uma personagem no seu livro, Claro Ozone, Maria Ortega, que vai sendo uma espécie de narradora e que dialoga com esta mulher, com esta Idoia. Elas trocam isto em termos literários apenas. E apenas Idoia é aqui uma figura real. Depois, como em qualquer romance, como em qualquer novela, há todo um mundo criado de figuras ficcionadas. Mas esta mulher, que depois, no fim do livro, perceberemos quem é, Maria Ortega, tem raiva de Idoia. Ela acusa. Ela é um é como um juiz.
0: Sim.
1: Vai dizendo, tu fizeste isto.
0: Sim.
1: Isto é inadmissível. Isto é desumano.
0: Sim.
1: Há uma certa raiva.
0: Sim, sim, sim.
1: É a raiva da autora?
0: Não. A ver, Maria Ortega é um personagem fictício.
1: Bem sei.
0: Como tu dizes, que...
1: Mas representa,
0: pero,
1: claro, os homens.
0: Me representa a mim, por exemplo, suas ideias, ou seja, não totalmente, nas ideias sobre o nacionalismo, sim. Entonces, en esa querella que ella tiene con Idoia, personal, yo no la tengo. Ella tiene motivos para tenerla, que veremos en el libro tiene... Yo no tengo eso, es mi personaje, ¿okay? O sea, yo... Sí que me... O sea, me llama la atención de Idoia López Rialle, pero vamos, a cualquiera... me da un poco de... O sea, me da pena que cuando finalmente acepte, porque le conviene también, que lo que hizo ETA no estaba bien... Y deja de ser nacionalista y deja de decir que moriría por la patria y que, o sea, ese dogma se le resquebraja y lo pierde. Su narcisismo le impide aceptar la realidad y se inventa una película, como tú dices, solo admite dos. Y luego se reinventa, porque ella siempre tiene que tener una causa social, como feminista. Para mí, claro, si tú has matado a 23 hombres a los que no conocías de nada, no te puedes erigir en defensora de las mujeres maltratadas. Doy es una parte de la novela. Otra parte que a mí me llega más al alma es la de Miren, que es un personaje ficticio, que es la hija del policía fascista, que es representa
1: la juventud de ese inicio.
0: Y representa el personaje normal que intenta hacer su vida en un ambiente polarizado, en el que además hay una hostilidad, ella tenía hostilidad en su familia y hostilidad exterior, en el que es muy difícil, ella quiere que no le afecte, ella dice que es apolítica, ella quiere hacer su vida, descubrir...
1: Quiere hacer una vida normal, quiere ser secretaria de dirección, tener una vida pacata...
0: Y se enamora de un joven de Abertzale...
1: Un advogado que defiende
0: los etarios. Como tú dices, se acerca al punk, ella intenta ser joven en un ambiente infernal, y llega un momento en que ese ambiente infernal puede más que su deseo, sus ansias de libertad, ¿no? Y también la arrastra. Entonces es como la contrafigura de Idoia, ¿no? Porque ella también hija de inmigrantes.
1: Sí, y son más o menos de misma edad. Sí. Es ese retrato de una juventud española, que aliás ya surgió nomeadamente en su Asesino Tímido.
0: Sí, la misma. Yo vuelvo una y otra vez a los 80.
1: Y haz muy bien, porque cuéntanos la historia.
0: Es que es una época que me marcó mucho, yo creo que a todos.
1: Claro, fue la época de su juventud. Y eso, claro. A quien no marca, la cuestión aquí de Idoia López Reaño se reinventar esta asesina etarra que matou 23 pessoas e que depois torna feminista. Há uma entrevista que ajuda muito a modelar essa nova imagem, feita por Isabel Pisano, que é uma jornalista que teve uma relação amorosa com Yasser Arafat e era considerada, ou seja, bem, alguém que acaba por ter este acesso a personalidades da vida mundial, torna-se bastante conhecida. Ela faz-lhe uma entrevista que é um pouco simpática, é bastante simpática.
0: É surrealista.
1: Não sei se é nessa entrevista que ela se insurge, a Idoia se insurge contra os ninhos de andorinha nas prisões, os ninhos que estão a ser destruídos.
0: É uma visão pastoril de Idoia. Ella cuenta, Isabel Pisano, que se quedó como prendada de Idoia cuando vio su foto en una comisaría. Y dijo, ¿quién es esta mujer tan guapa? Porque también se habla en la novela de la mujer, o sea, de la belleza de la mujer como un valor principal, hoy más que nunca, hoy aún más, ¿no? Y de que como de una mujer guapa no se espera nada malo, porque está la asociación platónica, lo bueno, lo bello y lo verdadero. Y cuando una mujer guapa hace algo muy malo, como es matar, entonces es la vampiresa, la femme fatal. Y esa era Idoia. Entonces ella dice que le pidió la entrevista, Idoia nunca quiso dar entrevistas, pero como vio que esta señora tenía un pedigrí, porque era la compañera de Yasser Arafat, y además ella está en un libro con 11 que se llama Yo terrorista, con terroristas, pues con una de la Baader-Meinhof.
1: Sí. Ella escribe un libro sobre mujeres terroristas.
0: Con terroristas muy importantes. Sí. Entonces era un nivel, ¿no? Entonces ella está ahí y le dijo que sí, que fuera a la cárcel. Y entonces lo curioso es que ella dice que quiere averiguar qué llevó a Idoia a matar. Pero lo único que le pregunta es cómo se vive sin amor en la cárcel.
1: Una verdadera revista cor-de-rosa.
0: La peor entrevista del mundo.
1: Idoia López Reaño é condenada a 30 anos. Ou seja, é condenada a 1800 anos, uma coisa assim.
0: Pero máximo 30.
1: Mas o máximo que pode estar é 30. E depois, usando os artifícios da lei espanhola, que existem também em Portugal, essa pena é reduzida em 7 anos. E portanto sai ao fim de 23 anos, o que é uma rima difícil, porque ela matou 23 pessoas e cumpre basicamente um ano por cada morte. É de facto uma figura que vai sendo acompanhada pelos médias espanhóis. Ela, antes disso, chega a ter saídas da cadeia para tirar a carta de condução, e há fotografias dela a conduzir enquanto tira a sua carta. E a conduzir com todo um savoir-faire, com a sua beleza ainda permanece. Também há fotografias dela a sair da prisão. Há até uma fotografia, que eu julgo que é já depois disso, em que está vestida de bombeiro, que era aquilo que ela queria ser. Ela queria ser bombeira. E depois há uma fotografia em que aparece vestida de bombeira, com, já mais velha, com uma série de bombeiros. Isto tudo para dizer, ela ainda é viva. Ela está viva.
0: Sim, sí, claro que está viva, é mais jovem que eu.
1: Então, bueno, e teve algum tipo de...
0: Eu vi essa foto, está com uma ambulância, com esse, porque ela tem sempre... O sea, ella se ve
1: há si, sempre uma pose.
0: Ela sempre se vê a si mesma como uma víctima e como uma persona entregada à sociedade. Ella tiene esa idea de sí misma, por eso cambia, modifica su pasado, es típico del psicópata, del narcisista, ¿no? Lo que no me conviene lo niego y, porque yo quiero vivir conmigo y quiero estar orgullosa de mí. Entonces ella, pues acabó, y a mí no me parece mal, que si has cumplido tu condena y te dedicas a trabajar para un servicio de ambulancias, eso está bien. Entonces apareció, le hicieron, la sacaron una semana antes de publicar mi novela. Un periódico español, El Mundo, sacó un reportaje con esa foto de Idoia, que ya no está guapa porque ya es mayor, con gafas, con... Y de entonces ella había estado en San Sebastián, cuando yo estuve en San Sebastián haciendo investigación, estaba en San Sebastián viviendo.
1: ¿Ella sabía del libro?
0: Había vuelto a San Sebastián, bueno, ya es Baxa, entonces había estado en Barcelona, dicen, ahora estaba en San Sebastián, y luego desapareció. O sea, en cuanto Idoia, esa es mi teoría, como nunca ha querido aceptar su pasado, reconocerlo, cuando ya ha cumplido con... digamos, con la justicia, porque ella ha cumplido su pena y ya no se le puede reclamar ningún otro delito, no ha vuelto a delinquir, no ha vuelto a hacer nada más, está huyendo siempre de su pasado, y en cuanto sale a la luz pública o la ven, desaparece. O sea, huye de su pasado, huye de sí misma, huye de su pasado y de esa leyenda, y está siempre a la fuga, ¿no? Está siempre escapándose. Y yo estoy segura de que sabe que mi novela existe. En
1: este momento, naturalmente.
0: Me han dicho que...
1: ¿Mas a Clara Uzón intentó conversar con ella, por ejemplo?
0: No, a ver, cuando yo estaba haciendo la investigación, Idoia ya había salido de la cárcel, pero estaba como desaparecida. Y hazte cargo de que encontrar a una persona experta en huir es muy difícil. Y yo tampoco quería, porque yo quería tener una versión libre sin ningún tipo de coerción. Y además
1: es literatura, no es jornalismo, no es periodismo.
0: No, por eso, es literatura. O sea, en mi novela los hechos son reales, pero Idoia dialoga con... O sea, es un personaje. Sí. Y luego además sé que es muy seductora. Fíjate lo que le hizo a Isabel Pisano. Isabel Pisano quiso preguntarle por qué matas y le preguntó cómo se vive sin amor. Es una mujer, como una buena narcisista, una gran seductora. Y ella tiene ese discurso de que ella es una víctima, de que todo es mentira, de que ella también se queja del macho. O sea, se ha reinventado a sí misma. Y bueno, y ¿qué estará haciendo? No lo sé. Sé que es posible que haya leído la novela, porque me han dicho que lee todo lo que se escribe sobre ella. Se va a hacer una obra de teatro sobre la novela en Bilbao. No sé si irá a verla, no sé cuándo, pero se va a hacer. O sea, tenemos contratado.
1: Gostava de a encontrar, gostava que ela fosse ver, gostava de falar com ela.
0: Agora eu creio que ela, se me viera, não estaria contenta, porque eu não la, o sea, não he hecho um retrato favorecedor de Idoia. Eu creio que, não sei se querria falar comigo, mas se falara comigo, creio que seria para dizer-me que estou meio equivocada, que é todo mentira e que ela é uma santa. Sim, sí, o sea, é um personagem que... Bueno, víctima de ese propio narcisismo que no le permite evolucionar. Entonces,
1: a ETA acabou formalmente, teve vários momentos de término, mas acabou formalmente a 3 de maio de 2018. Sim. Depois, entrega das armas, que foram entregues no País Basco francês. Já há um esquecimento sobre o que foi a ETA hoje em Espanha. A ETA é passado menos para aqueles que foram vítimas dela, as famílias que foram. As famílias das 23 pessoas que Idoia López Rianho matou não podem ter a ETA como passado.
0: Não.
1: Há de ser uma presença diária na vida delas. Sim. Como é o equilíbrio disso na Espanha de hoje, Clara Uzón?
0: Bueno, además, aparte de los muertos, hubo muchos heridos.
1: Claro.
0: O sea, hubo gente que se quedó sin piernas. Sim. Hubo heridos que quedaron. 800 muertos y miles de heridos, quiere decir que eso deja un trauma. Ha pasado el tiempo, ETA se ha acabado, esa es la verdad, ETA ya no existe, se ha acabado. Las ideas de ETA, que eran la independencia del País Vasco, nunca fueron perseguidas. O sea, eran en la época de Franco, sí, pero en la democracia, Bildu ahora, que es un partido político, defiende la independencia del País Vasco, como en Cataluña, en varios partidos políticos. Eso nunca ha estado prohibido. digamos que lo que estaba prohibido era imponer las ideas a punta de pistola, ¿no? Entonces, en ese sentido, pues nunca les había ido tan bien. Esa es la paradoja. A la izquierda Betsale nunca le había ido tan bien, nunca había tenido tantos votos como ahora. Desde que ETA dejó de matar, les ha ido mucho mejor.
1: Ganó respetabilidad.
0: Claro, porque la gente tiene... Claro, es otra vez, la destrucción nunca lleva a nada. En España, los partidos políticos de la derecha, especialmente el PP, les iba muy bien tener un... O sea, hablábamos del enemigo, ¿no? Tener un enemigo. ETA era un enemigo, entonces ellos reviven ETA. Por ejemplo, la señora Ayuso de Madrid, cada dos por tres está diciendo, hablando de ETA como si existiera, porque le va muy bien, ¿no? Entonces a ellos, en el fondo, fue un gobierno socialista el cabo con ETA. Ellos, en el fondo, ya les iba bien, porque tenían ese enemigo que les justificaba, ¿no? Y luego, cuando en Cataluña hubo también lo del referéndum y todo aquello, un desastre, porque nos quedamos divididos en dos, ¿no? Fue, es que el nacionalismo tiene eso. Pero bueno, no fue cruento, no hubo violencia, pero entonces eso también rearmó el nacionalismo español. Es que siempre es así, el nacionalismo se retroalimenta. El nacionalismo español necesita el nacionalismo catalán, el nacionalismo vasco y ahora los inmigrantes, para tener un enemigo. Y el nacionalismo catalán y el nacionalismo vasco necesitan al nacionalismo español para tener un enemigo. Si nadie fuera nacionalista, si el enemigo, o sea, es contra una patria, no tiene nada que decir. Tiene que ser, ¿sabes? No hay nada más parecido a un nacionalismo que a otro nacionalismo, aunque sean enemigos. Ese es mi punto de vista.
1: Es un país que permanece bastante ideológico y la cuestión de ETA, naturalmente, que foi sempre usada nessa ideologia. Basta pensar que José Maria Aznar indultou os membros dos GAL, que estavam Sim. presos, tal como a esquerda socialista tentou acalmar os ânimos também, e creio que houve alguns indultos também em relação à questão dos etarras. É um país muito marcadamente ideológico, leio diariamente o El País e percebo que isso acontece. Vamos ver se, ao fim destes anos de socialismo, poderá manter-se ainda um governo de esquerda. Gabriel Rufián, da esquerda republicana da Catalunha, é alguém que impressiona e que pretende unir a esquerda. Não sei se isso acontecerá.
0: Pero é muito difícil, porque a esquerda republicana... quieren ser independientes, o sea, no pueden unirse, o sea, ellos
1: digamos, ¿quieren verdaderamente ser independientes
0: o lo defienden? A ver, yo creo que ahora mismo cada vez está más claro para todos, bueno, para mí, que el Estado-Nación ya no sirve. Por eso hay tanto descontento, porque nuestros gobernantes gobiernan poco. La soberanía está cedida no solo a la Unión Europea, es que el señor Zuckerberg es más poderoso que el claro. primer ministro de Portugal o el primer claro. ministro de España. Las cosas han cambiado, están los imperios y luego los Estados-Nación que no pueden hacer nada. Yo creo que el futuro del Estado, si el Estado-Nación tiene 200 años, yo creo que se acaba. Porque Europa, o de verdad formamos una federación, o nos vamos a la mierda. Porque el tamaño importa. Lo defienden, pero saben que es muy complicado. O sea, lo defienden porque es lo que defienden. Yo no digo que no lo crean. Yo tengo amigos nacionalistas que realmente para ellos su identidad catalana es... Yo no tengo esa identidad, pero es lo más importante de su vida. Creen que ellos son muy diferentes de los españoles. Para mí son... No, pero ellos se ven muy distintos y serían felices en un Estado independiente catalán. Y eso no tiene nada de malo, que vuelvo a decir, es absolutamente lícito, ¿no? Pero yo creo que todos saben que es cada vez más hipotético, porque además la Unión Europea, nadie quiere irse a la Unión Europea, ¿verdad? Y si te independizas, te vas. Mira lo que ha pasado con Gran Bretaña. Pero es lo que venden. Es lo que venden. Y yo no te digo que no lo crean, pero es lo que venden. Entonces tú no puedes sumarte a un grupo de partidos políticos de izquierda españoles si defiendes la independencia de Cataluña. Y lo mismo con el... O sea, es imposible. Eso no va a pasar. Y Rufián lo sabe. Que sería ideal, claro. Pero Rufián sabe, y de hecho ahora mismo las izquierdas locales, en Andalucía también, las izquierdas... centralistas o las izquierdas nacionales están desacreditadas. Y en Andalucía, la izquierda que en las últimas elecciones es una izquierda andalucista la que ha ganado más escaños después del PSOE, pero creo que se llama Adelante Andalucía. Y en Inglaterra ha pasado lo mismo. En Inglaterra han sido el partido galés, el partido... Entonces ahora mismo creo que como una reacción ante esa impotencia y ante la globalización, Los partidos locales están teniendo muchos apoyos y no creo que tengan ningún interés, esa es mi impresión, en juntarse con los otros que están de baja. No
1: sé. Vivemos tempos complexos, verdadeiramente vale. Tempos interessantes, como dizem os chineses. Ana Arendt cunhou a expressão a banalidade do mal, mas isto é ainda pior. O capricho, a frivolidade do mal. Quero pensar que a pessoa que numa tarde de setembro de 1985 disparou o tiro que atingiu um menino na testa, no vestíbulo de um apartamento em Baracaldo, era um ser fanático possuído pelo dogma e pelo ódio, que é o reverso do dogma. Não uma doidivana sem cabeça a quem tanto se lhe dava uma coisa como outra. Porque se ela é frívola, onde fico eu? Refere-se esta frivolidade do mal a uma situação que depois vamos ver que se calhar não foi bem assim, na ficção de Clara Luzon, mas, tal como já aqui falámos, este livro é dedicado aos que duvidam. É preciso duvidar, até porque todos os dogmas, todos os discursos têm hoje uma força e um alcance que nunca tiveram na história da humanidade e eles estão ao serviço de quem apenas pensa nos seus próprios interesses. É mais uma viagem a um tempo da história de Espanha, a um tempo claramente marcado pelas tensões políticas que deram força a movimentos terroristas, a ETA, também os GAL, criados para a combater. Mais um livro de Clara Luzon, depois do Assassino Tímido, A Filha do Leste e A Noiva de Hermes, que agora é publicado, este com a chancela Elsinor. Clara Luzon, com a tradução de Rita Granha, As Feras. Muito obrigado por ter vindo à Rádio Pública Antena 2.
0: Obrigadíssima, Luís Caetano. Ha sido um prazer. Muitas gracias.